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así comenzamos otra entrega de Retroactiva, un rápido viaje al pasado. Nuestro programa del fin de semana, nuestro espacio retro a través de Estación 90 Radio, el sótano del rock, www.alhueveo.com. También a través de Estéreo 95 en los 102.1 FM en la ciudad de Abancay y también a través de Radio Mega Mix en Cerro de Pasco. ¿Qué tal, amigos? ¿Cómo están? 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A finales de la década de los 70s o en la segunda mitad de la década de los 70s, imperaba la música disco. Y esta legendaria banda llamada Queen no podía quedarse atrás, así que también sacó un tema disco que, sin lugar a dudas, se convirtió en un clásico de todos los tiempos. Another One Bites Dust, otro muerde el polvo. Queen, en esta parte inicial del programa, Retroactiva, un rápido viaje al pasado. Let's go.

0: continuamos con el programa. Esto es Retroactiva, un rápido viaje al pasado en nuestra edición del fin de semana a través de Estación 90 Radio, elhueveo.com, el sótano del rock, Estéreo 95 y Radio Mega Mix. Quiero enviar un saludo muy especial en la selva central, en Pichanaki, para ser más exacto, a mi buen amigo Melvin y a toda la gente de Radio Montaña. Me decía por ahí para la República de Pichanaki, un saludo muy especial para todos ustedes en esta hermosa parte del país, ¿no? En la selva central, en Pichanaki, San Ramón, Oxapampa, Pozuzo, para toda esta zona linda y hermosa. Y habrá oportunidad de viajar por esta parte del Perú que todavía me falta conocer, ¿no? Pero hay muy buenos comentarios, mucha recomendación para conocer esta parte del Perú. Bueno, me piden una canción de Indochina. No es de las más comerciales, no es de las más populares, pero sí es una canción que indudablemente los amantes de la música de Indochina la identifican al toque. Es Bienvenidos al País de los Desnudos, ¿no? Bienvenidos Lenus. Pero mejor, Alexa, pronúncialo tú mejor, así que suene bonito en francés. ¿Cómo sería, Alexa?
1: Bienvenue chez les Lenus.
0: Eso es. Una vez más, por favor, Alexa.
1: Bienvenue chez les Lenus.
0: Muchas gracias. Vamos con Indochina, aquí en Retroactiva, un rápido viaje al pasado, saludando con especial cariño para toda la gente que nos escucha en la selva central del Perú.

otra pausa en el programa para recordarles que pueden escribirnos al 973-094533, nuestro número de WhatsApp, 973-094533. Puedes pedirnos la canción que tú quieras, enviar saludos, comentarios, sugerencias. Ahí está nuestro número de WhatsApp, 973-094533. Gracias a la gente que nos sigue también a través del WhatsApp, a través de nuestro grupo cerrado. Vino un pedido de mi buena amiga Margarita. Esto es María Magdalena con Sandra. Aquí en Retroactiva, un rápido viaje.

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Viene una canción para toda esa juventud eléctrica. Debbie Gibson aquí en el programa. Esto es Retroactiva, un rápido viaje al pasado.

Estamos bastante pop en esta parte del programa, ¿no? En mi ranking de canciones de todos los tiempos, a esta la coloco yo en el primer lugar. Sí, por encima de muchas otras canciones preferidas que tengo, a esta la coloco en mi ranking, en el puesto número uno, sin lugar a dudas, ¿no? Canción de inicios de década, canción de inicios de los 90. Y llega con London Beat, llamado o titulado I've Been Thinking About You, estuve pensando en ti. Esto es Retroactiva, un rap.

parte final del programa. Muchas gracias a toda la gente que nos escucha cada fin de semana a través de nuestras diferentes plataformas, a través del hueveo.com, el sótano del rock, a través también de Estación 90 Radio, la estación especialista en música de los 90. Gracias a nuestros buenos amigos de Abancay que nos escuchan a través de Cero 95 y gracias a toda la gente, a nuestros buenos amigos en Cerro de Pasco que nos escuchan a través de Radio Megamix. Mi nombre es Billy Hidalgo. Hasta aquí llegamos con Retroactiva, un rápido viaje al pasado, y los dejo con Santana y Michelle Branch y esto llamado The Game of Love. Hasta el próximo

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qué buenísima esta canción con Spin Doctors, Two Princes, dos princesas, poniendo el toque inicial de esta edición de Retroactiva, un rápido viaje al pasado. Mi nombre es Billy Hidalgo y como cada fin de semana es un gusto poder entrar en contacto con este espacio retro a través de nuestras diferentes plataformas. El sótano del rock, www.elhueveo.com, Estación 90 Radio. Gracias amigos de Estéreo 95 en los 102.1 FM en la ciudad de Abancay. Gracias amigos de Mega Mix en Cerro de Pasco. Y también un cordial saludo para todos nuestros buenos amigos de Super Hits en la ciudad de Puno. El día de hoy tenemos un programa en homenaje a Rick Davies, quien fuera uno de los genios compositores de la legendaria banda Supertramp, a raíz de su deceso el pasado 6 de septiembre. Vamos a tener un segmento especial en la segunda parte del programa, aquí en Retroactiva, un rápido viaje al pasado. 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Así comenzamos

Hacemos una pausa para enviar un saludo muy especial de parte de mi buen amigo Wilmer Chunga. Hola Billy, ¿qué tal? Quiero mandar un saludo a la única mujer que me brindó más que la vida, un ser tan maravilloso que me enseñó el valor de la honestidad, veracidad y respeto a los demás. Sobre todo a respetar a las mujeres, me refiero a mi madrecita Digna Benítez, mi madre, mi hermana, mi amiga y confidente linda y bella que está de cumpleaños. Siempre te voy a querer, siempre te voy a amar y siempre te voy a llevar en mi corazón. ¡Qué dicha y felicidad de ser tu hijo, madre mía! ¡Feliz cumpleaños, mamita Digna! ¡Te amo mucho! Un tema especial, Foreigner con Waiting for a Girl Like You. ¿Cómo no complacerte, mi estimado Wilmer Chunga? Un saludo para mamita Digna Benítez, entonces, por su onomástico, por su cumpleaños. Vamos con esta canción de Foreigner. Recuerden que en la segunda parte del programa viene el especial con Supertramp en honor, en memoria a Rick Davies.

Atractiva un rápido viaje al pasado a través de Estación 90 Radio, el sótano del rock, el hueveo.com, Estéreo 95. Gracias amigos de Super Hits y por supuesto gracias a la gente de Mega Mix ahí en Cerro de Pasco. Vamos a escuchar la canción, no sé si llamarla retro o la canción rock and pop más viral en este momento, o ambas cosas, ¿no? Digo, es la más viral porque esta canción está caracterizando una millonaria campaña publicitaria. Si es que no me equivoco, es de Entel, ¿no? Sí, es de Entel la campaña, esta poderosa campaña publicitaria. Y está que suena en todos lados, ¿ah? Rock and Roll All Night con Kiss, aquí en Retroactiva, un rápido viaje al pasado. Ya viene el especial con Superfan.

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Gracias, amigos de Estación 90 Radio, elhueveo.com, el sótano del rock. También el agradecimiento especial a la gente de Megamix, Stereo 95 y Super Hits en Puno. Richard Davis, o simplemente conocido como Rick Davis, les cuento, nació el 22 de julio de 1944 en Estados Unidos. En Inglaterra, nace en Inglaterra. Fallece en Estados Unidos el 6 de septiembre de este año 2025, hace unos días atrás. Fue músico y compositor británico que junto a Roger Hodgson fue vocalista de la banda de rock progresivo Supertramp. Es el único miembro de Supertramp presente en el grupo durante toda su historia y compuso la mayor parte del catálogo musical de la banda, entre ellas Goodbye Stranger. Desde la publicación del álbum de 1971, Indelibly Stamped, Davis compartió la voz y la composición en Supertramp con Roger Hodgson. Con su marcha en 1983, Davis se convirtió en el líder de facto y publicó varios trabajos de estudio con la banda. Vamos a escuchar ahora una de las clásicas canciones de la banda Supertramp en homenaje a Rick Davis, quien falleció el pasado 6 de septiembre en los Estados Unidos. Esto es The Logical Song, la canción lógica, Supertramp, aquí en Retroactiva, un rápido viaje al pasado.

Estamos haciendo un pequeño repaso por la discografía de Supertramp y la historia de Rick Davies, quien falleció el pasado 6 de septiembre de 2025 en los Estados Unidos. Uno de los genios compositores y vocalista de la banda Supertramp. El año 2015, Rick Davies volvió a reformar la banda para ofrecer la gira Supertramp Forever Tour con varios conciertos por Europa. Sin embargo, Davies se vio obligado a cancelar la gira al ser diagnosticado con un mieloma múltiple y comenzar un tratamiento agresivo para combatir el cáncer. A finales de agosto del año 2018, ofreció una entrevista en la que expresó que había superado sus problemas de salud y disfrutaba nuevamente de tocar música, algo que no podía cuando estaba bajo tratamiento médico. Desde el 2018, toca esporádicamente bajo el nombre de Ricky and the Rockets en el local de Stephen Stockhouse de Amagansett, Nueva York. Rick Davies fue propietario de la empresa Rick Davies Productions, que posee los derechos de autor de las canciones de Supertramp. El 6 de septiembre del 2025, Rick Davies fallece a sus 81 años dentro de su casa en Long Island, en Nueva York, por complicaciones de mieloma múltiple, que fue diagnosticado el año 2015. ¡Vuela alto, mi estimado Rick Davies! Vamos con un par de canciones más de Supertramp en este especial en Retroactiva, un rápido viaje al pasado.

Y así llegamos a la parte final del programa el día de hoy, donde hemos repasado parte de la historia musical y parte de la historia de Rick Davies, el genio compositor y vocalista de la banda Supertramp, quien junto a Roger Hodgson dieron vida a algunas de las canciones más hermosas en la historia del rock and pop. Gracias amigos que nos siguen a través de Estación 90 Radio, el hueveo.com, el sótano del rock. Gracias amigos.

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0: volvemos.
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mi gente, ¿qué tal? ¿Cómo están? Bienvenidos a Retroactiva, un rápido viaje al pasado a través de Estación 90 Radio, elhueveo.com, www.radioelsotanodelrock.com. Gracias también a nuestros buenos amigos de Stereo 95 en los 102.1 FM ahí en Abancay. Y también un saludo muy cordial para nuestros buenos amigos de Cerro de Pasco, quienes nos pueden escuchar a través de Radio Megamix. Comenzamos una nueva historia, un nuevo bloque de música retro, de clásicos del rock and pop, con bastante información el día de hoy. Hay muchos datos más que interesantes para compartir en esta emisión de Retroactiva. Mi nombre es Billy Hidalgo, comenzamos el programa el día de hoy con un bloque de música de Donna Summer, la reina de la música disco. Luego les comento por qué. Bienvenidos.

Summer con She Work Hard for the Money. Ella trabaja duro por el dinero. Sería una suerte de himno para las mujeres emprendedoras, ¿no? Ella trabaja duro para conseguir dinero. Bueno, este bloque, como se han dado cuenta, está dedicado a la reina de la música disco, Donna Summer, a propósito de que esta semana se conmemoró un año más de su fallecimiento. La Donna Adrienne Gaines nació en Boston, Massachusetts, el 31 de diciembre de 1948 y fallece en Florida el 17 de mayo del año 2012. Conocida por su nombre artístico, Donna Summer, y apodada también como la primera dama del amor, la pantera de Boston y la reina de la música disco. Fue cantante, compositora, pianista, pintora y actriz norteamericana mundialmente famosa por sus canciones de música disco durante los años 70 y comienzos de los 80. Ha ganado en 5 ocasiones los premios Grammy. A lo largo de su carrera vendió más de 150 millones de copias en todo el mundo, lo que la convierte en una de las cantantes con mayor ventas de todos los tiempos. Vamos con This Time I Know It's For Real. Donna Summer aquí en Retroactivo.

viaje al pasado. Hoy tenemos otro dato más que importante. Stevan Hathaway Morris, o más conocido como Stevie Wonder, está de cumpleaños. Nace el 13 de mayo de 1950. A ver, ¿cuántos años? ¿Ah? ¿Cuántos años tiene este Stevie Wonder? Si nace el año 1950, tendría o tiene actualmente, ¿cuántos? 76 años, ¿no? Conocido artísticamente como Stevie Wonder, cantautor y activista social, es uno de los más exitosos y reconocidos artistas de la compañía discográfica Motown Records, con más de 100 millones de discos vendidos en todo el mundo. Ciego prácticamente de nacimiento, tras algunas complicaciones después del parto, fue un niño prodigio y durante su carrera ha grabado diversos discos y sencillos que fueron aclamados por la crítica. También ha escrito y coproducido para otros artistas. Está de cumpleaños entonces Stevie Wonder. Nace el 13 de mayo de 1950 y lo celebramos aquí en Retro.

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La bienvenida a la gente que recién se une a nuestra sintonía. 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Gracias también a nuestros buenos amigos del Sótano del Rock, amigos del hueveo.com, Estación 90 Radio, amigos de Estéreo 95 en Abancay, y también un saludo cordial para nuestros buenos oyentes de Cerro de Pasco que nos escuchan a través de Radio Megamix. Continuamos con Retroactiva, un rápido viaje al pasado.

importantes en el calendario musical. En esta semana se recordó también una fecha importantísima, el fallecimiento de Robert Nesta Marley, más conocido como Bob Marley. Él fallece en Florida el 11 de mayo de 1981. Conocido como Bob Marley, fue cantante, guitarrista y compositor jamaiquino. Durante su carrera musical fue líder, compositor y guitarrista de la banda The Wailers y Bob Marley and The Wailers. Marley sigue siendo el más conocido y respetado intérprete de la música reggae y es acreditado por ayudar a difundir tanto la música de Jamaica como el movimiento Rastafari, del que era un miembro comprometido a una audiencia mundial. Entre sus grandes éxitos figuran No Woman No Cry, Buffalo Soldier, Could You Be Love, Is This Love, entre otras. Vamos a recordar al buen Bob Marley con esta canción que viene a continuación, remembrando un año más de su fallecimiento, el 11 de mayo de 1981. Bob Marley, aquí en Retroactiva, un rápido viaje al pasado.

Y llegamos a la parte final de esta edición de Retroactiva, un rápido viaje al pasado, por un gentil encargo de distribuidora Pajatén, la tienda de lentes más grande de la región San Martín. Gracias también a nuestros buenos amigos de Estación 90 Radio, elhueveo.com, el sótano del rock. Gracias amigos de Estéreo 95 en los 102.1 FM en la ciudad de Abancay. Y gracias a nuestra gran hinchada en Cerro de Pasco, quienes nos pueden escuchar a través de Radio Megamix. Un último dato adicional aquí en el programa. Esta semana también se conmemoró un año o más del fallecimiento de Richard Steven Valenzuela Reyes, más conocido como Richie Valens, quien fallece el 3 de febrero de 1959. Músico, compositor, cantante y guitarrista norteamericano, considerado uno de los pioneros del rock and roll y el primero en cantar ese género en español. Forma parte del Salón de la Fama del Rock and Roll y fueron sus mayores éxitos Come on, Let's Go, Donna y La Bamba. Así cerramos esta edición de Retroactiva, un rápido viaje al pasado. Mi nombre es Billy Hidalgo, hasta una próxima edición.

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¡Qué buen inicio para los clásicos del tecno esta semana! Discotequera de los 90s con la agrupación LL Style. Creada en 1991, uno de los productores y creadores de esta agrupación en ese año fue Del Mundo, que años después fue uno de los creadores de la agrupación Venga Boys. Desde los Países Bajos, exactamente desde Holanda, esta agrupación en la década de los 90s editó 6 sencillos a ritmo de tecno. Ese fue el quinto, Got to Move. Las voces de Karim Nagy y el rapero FX. En el inicio de los clásicos del tecno para esta semana, mis amigos, bienvenidos. Aquí estamos reunidos, recordando y bailando nuestro tecno de los 90s desde ya. Soy Rocky Rodríguez, el doble R de la radio, y te voy a acompañar durante la próxima hora, recordando nuestra música de los 90s, con las canciones que he seleccionado para esta semana. Entre las que también me has pedido a través del Messenger de mi Facebook, Rocky Rodríguez. ¡Bienvenidos! La primera venía desde el año 1995 y un año antes, en 1994, la agrupación Alter Ego desde Italia la pegaba con esta canción. Gabriel Cerlini fue el creador de este grupo, conocido como DJ Cerda, uno de los más famosos DJs de la década de los 90s. Y le puso a su grupo Alter Ego, que es el mismo nombre de la discoteca en donde él trabajaba de residente en la ciudad de Reggio Emilia, en Italia. Invita para esta producción a Daisy D, que ya había sido la cantante de Technotronic. La segunda para los clásicos del Technotense.

0: España, Yolanda Navallá, con el rap de Spike Sniper 1995, What About My Love o El Tecno del Gigolo, como se le puso aquí en el Perú a esta extraordinaria canción, también discotequera de la década de los 90. Fue la única que grabó Yolanda Navallá en la década de los 90, justo a la mitad, 1995. Francisco Sánchez, que escucha todas las semanas sus clásicos del tecno, después de varias semanas me ha escrito para pedirme una canción. Lo que me ha pedido esta semana es una canción que hemos estrenado aquí en este programa, Los Clásicos del Tecno, en agosto del año pasado, y que el día de hoy la repetimos porque Francisco quiere escuchar a Chimera State. Su nombre es Christian y es un productor ejecutivo de música dance de Hamburgo, Alemania.
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0: Para esta canción, Christian ha juntado a Trixie Delgado de Masterboy y al ex cantante de 24/7, Stacy. Para esta extraordinaria canción, un techno New Generation al puro estilo del Eurodance

En el año 1991, Bobby y Martin Boer, los hermanos holandeses, se embarcan en la aventura de crear un grupo musical. Con el ritmo que se ponía de moda por aquel entonces, el Eurodance, el techno, se les ocurre crear esta agrupación llamada Two Brothers on the Fourth Floor. Trabajaron durante todo en 1991 y sacaron dos singles con mucho éxito local en los Países Bajos. Se separan los hermanos y se vuelven a reunir en 1993, en donde lanzan el álbum Dreams. Y la canción que acabamos de escuchar, Let Me Be Free, es el cuarto track promocional de ese álbum Dreams en el año 1994. Ese año también fue muy bueno para la agrupación Masterboy. En febrero lanzan el single I Got to Give It Up. En julio lanzan Feel the Heat of the Night. Para agosto del 94 ya tenían publicado su álbum Different Dreams. Y para octubre de ese año lanzan este super éxito. Los Masters del Tecno. Masterboy con su Is This the Love en los clásicos del Tecno.

0: ¿Quién iba a pensar que haciendo un remake de una canción de 1987 a ritmo de Ítalo Disco llamada Save Me de la agrupación Say When se iba a convertir en número uno durante 13 semanas consecutivas en Italia? Y de allí se iba a convertir en número uno en casi todos los países del mundo y a la actualidad es una de las canciones más representativas del tecno de los 90s. El ritmo de la noche con la agrupación Corona, la voz de Jenny Versola y la creación de Francesco Bontempi, que para diciembre de 1993 publica este primer sencillo del álbum The Rhythm of the Night en la discográfica DWA de Roberto Zanetti y su gran amigo Robix Producciones. Sensacional la canción. Un saludo para mi amigo Jorge Rabanal Ugarte. Es uno de mis amigos que escucha los clásicos del tecno. Es un motorizado que escucha el programa favorito del fin de semana mientras va manejando su Spider y va trabajando. Saludos, mi querido Jorge. Gracias por escucharme. Y aquí te suelto la canción que me pediste.
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0: La agrupación es Ace of Base. Desde 1992 hasta la fecha han vendido alrededor del mundo 40 millones de discos. Esta canción fue publicada en el álbum Happy Nation de 1992 y en el álbum Design de 1993. Ace of Base, Jonas, Jenny y Lynn Berggren con su amigo Ulf Ekberg. Una de las agrupaciones más

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Gracias a todos por escuchar todos los fines de semana en nuestras cuatro radios oficiales los clásicos del tecno. Le voy a poner el punto final al programa de este fin de semana con una canción que pertenece al año 1999, con una agrupación rusa llamada Rookie Beaver, que traducido al español sería Manos Arriba. Esta agrupación se forma en el año 1993 cuando se conocen estos dos amigos rusos llamados Sergei Zhukov y Alexei Potekin. Mientras Sergei conducía un programa de radio llamado Hit Hour en Europa Plus de la ciudad de Samara, en Rusia, en el año 1993, se conoce con Alexei y se organizan, se ponen de acuerdo para crear una agrupación musical. Pasaron los años y en 1999, esta canción llega al Perú de las manos de mi amigo Billy Hidalgo, de Raptor Studios, que gracias a unos amigos recibe un disco europeo mandado directamente para sonar en las radios del Perú. La agrupación Rookie Beaver, Manos Arriba. Título original, Where Are You Girl. Aquí la bautizaron como el trans ruso. El final para los clásicos del tecno. De aquí a

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